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Bienvenidos y bienvenidas a la tarde del viernes 14 de agosto del 2026. Estamos con los grandes de la canción a través del 104.9 de La Fiesta. Usted repórtese con nosotros. 7699-0121, nuestro WhatsApp. También el 2224-6180. Escuchábamos algo a cargo de Los Terrícolas. Hoy te confieso. Bienvenidos. Nos vamos también con algo a cargo de Abracadabra, Puerto Limón. Algo de los grandes.

0: Escuchamos ahora Kadabra, Puerto Limón. También dice por acá, buenas tardes, José, ¿me puedes complacer con una canción? Apróntate a vivir de los iracundos. Sígase reportando, mándenos notas de audio, coméntenos qué hacen, dónde van, están en el tráfico, para decirles que hay tráfico complicado el día de hoy. Bueno, yo venía camino al trabajo y las carreteras del Gran San Salvador de verdad que están saturadas. Repórtense con nosotros, 76990121. También pueden ir a nuestras redes sociales, nos encuentran en Instagram como Radio Fiesta 1049 y también en mi cuenta personal, Josué Álvarez 9912. Acabo de postear una historia donde los invito a que escuchen los grandes de la canción. Ustedes pueden ir a revisar, ¿verdad?
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12: Seguimos con más. Me gusta cuando se reportan con nosotros. Buenas tardes.
13: Hola, Josué.
12: Hola.
13: Bebé lindo. Hola. Quiero que me complazcas con la esposa triste, porfa. Okay. Tania Maredea, te saludo. Aquí en mi taller estoy haciendo unos trajes de la...
12: ¿De qué?
13: De la... ¿Cómo se llama ese? Stock Story.
12: Ah, de Toy Story. ¿Cuándo me va a hacer un traje a mí? ¿Cuándo? Nos vamos con Los Galos, canción para una esposa triste. Somos el 104.9 en Los Grandes de la Canción.
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1: Escuchamos Los Galos, canción para una esposa triste. También dice por acá, buenas tardes, Josué. Saludos desde la Ruta 1. ¿Podrías complacernos con Volveré de Diego Verdaguer? Les comento que esa es una de mis canciones favoritas de los grandes de la canción. Cuando yo estaba pequeño, mi papá escuchaba esta canción consecutivamente. Y pues no sé, tiene como un sentimiento, como una tranquilidad. No sé si a ustedes les pasa, Diego Verdaguer, con esa canción Volveré, un exitazo. Pero también quiero escuchar notas de audio también a través de WhatsApp. Hola, buenas.
2: Hola, José. Buenas noches. Perdón, Josué.
1: Josué, sí.
2: Buenas noches.
1: Hola.
2: ¿Será que me complace con Almohada de José José?
1: Yo se la complazco.
2: Con permiso.
1: Esa es mi frase. Bárbara, saludos. Saludos hasta Ilopango. Los dejo con este excelente éxito. Como les comento, es una de mis favoritas de los grandes de la canción. Ya la voy a anclar en mi cuenta de Instagram. De verdad, esa canción a mí me encanta. Van en el tráfico, van en el bus, en la costa. ¿Hacia dónde se dirigen, pues? Van sobre el Boulevard Constitución, carretera Los Chorros. Repórtense con nosotros. 7699-0121.
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0: José José,
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0: Escuchamos más notas de audio. Buenas tardes.
3: Hola, Josué. Buenas tardes.
0: Hola.
3: Orlando Campo, con el Loa Loa, Josué. Vamos de camino ya para San Miguel de Petonte.
0: Ok.
3: Ahorita. Aquí vamos en el tráfico. Nos han quitado la pasarela de la Terminal del Sur.
0: Paciencia.
3: El tráfico va a estar a la vuelta de rueda desde la 49 empieza.
0: Paciencia.
3: Así que gracias. Un saludo a todos los fiesteros.
0: Saludos a todos los fiesteros. Dice también por acá. Quiero escuchar otra nota de audio. Buenas tardes.
4: Hola, hola.
0: Hola.
4: Josué, buenas noches.
0: Saludos.
4: Buenas noches. Desde acá de Santa Ana, la ciudad morena.
0: Ok.
4: Está cayendo una tormenta acá, lo que es la salida hacia Metapán, colonia, lo que es Santa Ana Norte. Por aquí está lloviendo fuerte, Josué.
0: Yo quiero ir a Santa Ana.
4: Sé de que ahí estamos. Buena programación.
0: Gracias.
4: Feliz tarde, feliz noche. Moto Moto, reportándose. Moto Moto.
0: Saludos a Moto Moto, gracias por reportarse con nosotros. De verdad, yo quiero ir a conocer Santa Ana. Ustedes díganme dónde más puedo ir, por favor, díganme.
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3: Con mucho gusto, 6:43, 6:43.
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3: Seguimos con más de los grandes de la canción a través del 104.9. También yo les estaba comentando que a dónde me invitarían a conocer y me dicen por acá, venga a Chalchuapa, le voy a hacer una yuca con chicharrones. Soy Emilia Monterrosa. ¿Quién más? ¿A dónde más podría ir a conocer? Eso de la yuca con chicharrón suena rico. Buenas tardes.
14: Buenas noches, Josué.
3: Buenas tardes.
14: Desde New Jersey, por
3: saludos.
14: Favor, una canción de John Sebastian.
3: ¿Cuál?
14: Tatuajes.
3: Ahorita.
14: Gracias.
3: Ahorita mismo.

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1: Buenas tardes, Radio Fiesta. Quisiera que me hiciera un favor. Yo quisiera, soy fiel oyente con mi esposo de aquí de Sonsonate, le llamo. Que si me puede poner Con los Galos Lloré. Y también quisiera, fue en un café con los Axon, por favor, si fuera tan amable. Buenas tardes.

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4: 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La hora es
1: 7:03 p.m. 7:03 p.m.
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7:13, escuchamos a Alejandro Fernández y Héctor Acosta, Se me va la voz. Bueno, se me va la voz y se me va el amor, como dice la canción. Pero nos vamos con algo de lo nuevo, los Flammers y los Jose Lora, el vacilón. Somos la fiesta en este viernes fin de semana, 14 de agosto del 2026. Por acá estaba observando que, bueno, 2 horas de tráfico llevan a algunas personas desde el Redondel, México, hasta Molsa. O sea, eso es un caos. Si usted va en ese congestionamiento, por favor, tengan mucha paciencia. Si va por allá y nos recomiendan algunas rutas alternas, por favor, gracias. Nosotros vamos a comentarle a todos nuestros radioescuchas que van sobre esa carretera. Dicen que está horrible el tráfico. Horrible, pero horrible. Tengan mucha precaución y mucha, pero mucha paciencia. Seguimos con más música a esta hora de la noche.

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0: Escuchábamos a Liber y la Bomba, la canción. Aquí está. Sí, la canción Celosa.
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0: Somos el 104.9 de La Fiesta. Usted repórtese con nosotros. También dice por acá: hola, buenas noches. ¿Cómo están? Fiesteros al 100%. 7699-0121, nuestro WhatsApp. Repórtense también a través del 2224-6180. Son las diferentes líneas del 104.9. Coméntenos qué hacen, dónde van, cómo están en la noche de este viernes. 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

0: DJ, póngame la cumbia otra vez, por favor, que está buenísima.
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Seguimos disfrutando de más música a esta hora de la noche, 7:47 p.m. También dice por acá, hola fiesta, me pueden complacer con una canción, ayúdame a olvidar de la San Vicente, saludos desde el paraíso Chalatenango, vamos complaciendo rápidamente.

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Escuchamos a Romeo Santos y Prince Royce. Ay, San Miguel, un buenísimo éxito que van a poder disfrutar el día de mañana. 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Ustedes muy pendientes, todavía hay entradas para que vayan a disfrutar de este excelente concierto. Buenísimo. Seguimos con más música a través del 104.9. 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Nuestro WhatsApp 7699-0121. También la línea habilitada 2224-6180. Nos preguntan por acá que si cómo está el clima. Ahorita rápidamente vamos a comentarles eso. Rápidamente. Les comentamos que tormentas y lluvias en sectores de Santa Ana Norte, Santa Ana Centro, Santa Ana Oeste, Santa Ana Norte, también Aguachapán Centro y Aguachapán Norte, moviéndose hasta el suroeste. Mucha precaución. Acá en el centro, en San Salvador, hasta el momento no. Hace rato sí estaba lloviendo, ¿verdad? Muchas personas se reportaban con nosotros. Pero mientras tanto, seguimos disfrutando Banda de Cuero, la canción Yo No Fui. Buenas noches, ya 8 de la noche con 8 minutos.

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Seguimos disfrutando, nos vamos con Orquesta Canela, el homenaje a los hermanos Flores. Somos el 104.9 en la noche del viernes, 14 de agosto del 2026.

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2: Seguimos con más, escuchamos a Cristian Castro y Edén Muñoz con la canción Osadía a esta hora de la noche. Ustedes que siguen compañía del 104.9, muchas personas ya llegaron a su casa, algunos todavía van en camino, van en carretera, pero acompañado de la fiesta, por supuesto. Seguimos con más. Repórtese a través de nuestro WhatsApp 7699-0121. También dice por acá, hola, buenas noches, te escucho desde Chinameca, La Paz.

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Escuchábamos la canción de Grupo La Marca, Fiesta. De esa manera, pues, paso a despedirme. Mi nombre es Josué Álvarez. Si Dios así lo permite, nos escuchamos el próximo lunes a partir de las 3 de la tarde. Que no se les olvide ir a disfrutar de este gran conciertazo, que no se lo pueden perder, por supuesto. Si creciste cantando bachata, este concierto es para vos. 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Nos vamos a despedir con la buenísima canción de Romeo Santos y Prince Royce, la canción Dardos. Somos el 104.9. Recuerde que sin la fiesta no hay vida. Que tengan una excelente noche de viernes 14 de agosto del 2026 y un excelente y bendecido fin de semana. Se me cuidan, nos escuchamos el próximo lunes.

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8: Tu fecha de nacimiento te responde. Piensa en esa pregunta que quieres hacerme. ¿Tienes problemas de amor, de salud, de economía, hijos o familiares atrapados en vicios? Puedes consultarme. Soy Saúl de Los Ángeles y en este espacio de pregunta y respuesta, en este viernes, estaremos resolviendo tus dudas. Así que empieza a participar enviándonos un mensaje a través de WhatsApp o llamando, participando con tu consulta. 60 49 49 09. Repito, 60 49 49 09. Una vez más, 60 49 49 09.
9: Y que la consulta que quiero hacerle es para mi esposa. Ella le han dado en todos los hospitales de aquí, de San Vicente, Usulután, y me le han dejado todos los exámenes que tiene que hacerse, ¿verdad? Pero no le sale nada. Ella es un decaimiento, un dolor en los huesos, que, bueno, le cuesta levantarse, y las manos por rato pierden la fuerza. La fecha de nacimiento de ella es 27 de octubre del 64. Nosotros somos del Puente de Cucatlán, pero lo vamos a visitar ahí, primero Dios.
8: Bueno, hijo, vamos a hacer un estudio profundo. Vamos, hermano, primero que todo, a pedir permiso a los seres de luz que nos permiten revelar la verdad sobre cada persona y sobre su fecha de nacimiento, porque la fecha de nacimiento es un mapa de la vida. Bueno, lo primero, ya tú lo hiciste, visitar profesionales, visitar médicos, practicarse exámenes, es el primer paso que debemos de dar todos los seres humanos cuando tenemos un problema de salud. Acá se ve con claridad que los doctores, los médicos no le dicen nada, no le dan una solución, porque esto es algo postizo, es algo sobrenatural, es algo que proviene de parte de una maldad, parte de una envidia, y no envidia por algo físico, por algo material, sino envidia por la familia. Veo que tienen un hogar muy bonito, veo que son una familia muy unida, una familia que le ha tocado muy duro, pero que gracias a Dios ha logrado salir adelante, ha logrado progresar, y eso le duele a la gente, el verlos felices, el verlos en paz, el verlos unidos, porque veo que antes había mucha desunión. Usted era una persona, hermano, que consumía algunas cositas de licor, gracias a Dios, pues ya no consume nada, ya dejó todo eso. Y eso, hermano, demostró unión. Y eso le molesta al vecino, al familiar, al amigo, que usted tenga un hogar unido, un hogar feliz. Y de ahí, hermano, proviene la maldad. Quieren desestabilizar su vida con una enfermedad para ella y realmente me la tiene que traer cuanto antes. Tráigamela en ayunas para poder hacerle una limpieza, algo profundo, y poder, hermano, ver la raíz de todo lo que ella tiene. Al parecer alguien cercano, al parecer alguien que tiene acceso a ustedes, me la contaminó con algo que le dieron, algo que ella recibió. Entonces lo mejor es que me la traiga de manera presencial. Ese es mi consejo para usted, hermano. ¿De acuerdo? Yo dentro de un momento estaré compartiendo direcciones para que la pueda acercar al lugar que le quede más cercano, ¿ok? Que mi Dios te bendiga, hijo, y espero que la puedas traer cuanto antes para que ella pueda tener una mejoría. Bueno, continúen participando en vivo y en directo en este viernes. Hagan sus preguntas, toda inquietud es válida. No importa si es de algo de salud, si es de algo laboral, si es de algo sentimental, todo problema tiene relevancia para nosotros porque nuestro trabajo es precisamente solucionarlos. Si últimamente en el hogar hay muchas peleas, se ha perdido el respeto, ya no hay comunicación, se ve como que cada quien tomara caminos diferentes, acá le podemos dar una explicación, tanto espiritual como natural, de lo que está pasando y de lo que está originando esos problemas. Nuestra línea telefónica, 60-49-49-09, repito, 60-49-49-09, nuestro WhatsApp, más 503-60-49-49-09. Bueno, por acá hay otro participante, envía su pregunta. Hermano Saúl, últimamente me he estado sintiendo muy decaído, sin ganas de trabajar, sin ganas de tampoco estar con mi esposa en la intimidad, cuando eso era algo que ella me decía que pareciera que tuviera una obsesión con ella. ¿Qué será, hermano, lo que me está pasando? Bueno, acá me compartes de manera escrita también la fecha. Fíjate, por ahí hubo una mujer que conociste. No hablo en el ámbito sentimental, por si tu esposa nos está escuchando de pronto contigo. No hablo del plano sentimental, no hablo de que hubieras conocido una mujer con deseo o con el propósito o el pensamiento de serle infiel a tu pareja, no. Veo que fue una casualidad que conociste a una persona que al inicio te ofreció una amistad, pero esa persona empezó a insinuarse. Esa persona empezó a hacerte comentarios como que quisiera algo diferente contigo, invitándote a cenar, invitándote a tomar algo, cuando fue algo muy de lugar y tú a esa persona la rechazaste. Tú bien ya sabes de qué mujer te estoy hablando y ya sabes bien cuál fue la persona que rechazaste. ¿Qué es lo que pasa, mi querido hermano? La persona que rechazaste es una persona de prácticas diferentes. Su cultura, su pensamiento, su creencia es muy distinta a la tuya. Y ella se valió de su pensamiento, de su criterio, para lamentablemente perjudicarte y generar en ti el que te quiera ir mal en todo, el que todo se quiera, hermano, secar como se seca, hijo, la rama de un árbol cuando no le da el sol, como cuando no se le pone agua. Se va secando y de la misma manera esa persona quiere secar tu vida para que no lleguen bendiciones a ti, no solamente en la salud, no solamente en el amor, sino también en la vitalidad. Si usted intenta estar pues íntimamente con otra persona, su cuerpo no le va a responder, su energía va a ser una energía muy débil. Su masculinidad está frágil, para que me entienda, para que me comprenda, ¿de acuerdo? Puede acercarse de manera presencial y por favor traiga agua de su casa, traiga agua y traiga una veladora blanca, la veladora blanca para ponerle una ofrendita al altar y traiga también el agua para hacer una buena limpieza y poder bendecir del agua para que le proteja en su casa. Bueno, todas las personas que tienen diferentes preguntas, diferentes dudas, diferentes inquietudes, qué mejor que este viernes. Muchos aprovechan el viernes para salir, para compartir, para de pronto pasar un buen rato y hay quienes necesitan este viernes para reflexionar, para pensar un poco en lo que están viviendo y que necesitan una mejoría, un desarrollo positivo. Acá estoy para colaborarle y servirle. Nuestra línea telefónica para quien necesita una orientación espiritual es la siguiente: 60 49 49 09. Repito, 60 49 49 09, nuestro WhatsApp, +503 60 49 49 09. Bueno, por acá alguien me pregunta algo, una persona con quien ya converso, y voy a utilizar esa conversación.

0: organización como ejemplo para todos. La persona me llamó, me consultó, me dijo que había sentido ciertas cosas en la casa y le dije que no tomáramos decisiones apresuradas, que por favor colocara un limoncito partido en cruz debajo de su cama para que nos ayudara a canalizar energías. Ella que me preguntó y me mandó una foto y me dijo, hermano, yo coloco el limón y al otro día, apenas amanece, el limón me amanece podrido. Yo coloco el limón a las 10 de la noche, 11 de la noche, son las 6 de la mañana, 7 de la mañana y ya él está cambiando demasiado. Y lo toco y es como que lo tocara y es como que cuando lo toco algo absorbiera mi energía, como que me roba el deseo, como que me roba el ánimo. Quiero explicarles muy bien. Cuando usted tiene un resguardo, sea un limón, sea una cebollita, sea algún elemento que usted utilice para protegerse, y al usted tocar ese elemento usted siente que algo absorbe la energía, quiere decir que el elemento está haciendo su trabajo y está absorbiendo, encapsulando y encerrando esa energía negativa que iba para ti. Por eso, ¿qué es lo correcto? Lo correcto es no manipularlo con la mano. Cogerlo con algo, con algunas pinzas, algunas tenazas y colocarlo en un frasco, sellarlo o colocarlo en una bolsa negra y hacerle tres nudos en cola, uno tras de otro, ¿me comprenden? Cuando usted haga esos nudos o lo ponga en el frasco, usted lo va a traer a uno de nuestros consultorios para que nosotros podamos examinarlo. Traiga también una botella de agua de su casa para que podamos bendecir del agua y limpiar, extraer, canalizar y apartar lo negativo de lo positivo y poder ver realmente cuál era la energía que tenías en tu hogar. Eso lo puedes hacer y te puedes presentar para recibir tu consulta. Si tienes dudas, inquietudes de lo que acabo de compartir, puedes comunicarnos a nuestra línea telefónica o con cualquiera que sea tu pregunta. Si es diferente en otro campo, puedes preguntar también, va a ser bienvenida esa inquietud, porque de las inquietudes todos aprenden. A mayor cantidad de preguntas diferentes, más va a lograr usted reconocer lo bueno de lo malo. Así que llame, participe en este viernes a nuestra línea telefónica. 60 49 49 09, repito, 60 49 49 09, una vez más, 60 49 49 09. Bueno, un consejo para todos: cuide su pensamiento, cuide sus acciones. Muchas veces usted cree que al pensar y no decir, usted no está molestando o no está hiriendo a otra persona. Si hablamos desde un plano espiritual, el pensar es una energía que tiene un vínculo directo contigo, porque el pensamiento no viene del aire, no viene de afuera, sino que el pensamiento nace de adentro, al igual que las acciones. Las acciones son consecuentes a lo que mayormente pensamos. Si usted es una persona que piensa con morbosidad, si usted es una persona que piensa en hacerle daño a otro así no lo haga, si usted es una persona que siente que al tener la ventaja sobre alguien le va a afectar y le va a perjudicar porque nadie lo ve, o usted que le es infiel a su pareja porque cree que la pareja no lo sabe, no crea que se está usted evitando que algo malo le termine ocurriendo. El hecho de usted pensar de manera negativa se convierte en un imán que atrae lo que piensa. Si piensa negativamente, va a atraer negativamente. Muchas personas vienen a mi consultorio y me dicen, hermano Saúl, yo no mato una mosca y yo no sé por qué me va mal. Míreme, así me dice, míreme a ver usted qué ve. Usted dice que sabe, a ver, dígame a ver qué es lo que ve. Empiezo mi estudio, empiezo mis seres de luz pues a traerlos para que me revelen y me muestren lo que necesito ver, y ahí empiezo yo. ¿Y usted por qué es así? ¿Por qué se comporta así? ¿Por qué piensa de esta manera? Y ahí le explico el desespero que siente, los pensamientos que tiene, esa melancolía que carga, está viviendo de su pasado, esa ansiedad, porque está pensando tanto en el futuro. El pensamiento también crea una realidad y un estado de energía que puede definir algo positivo o algo negativo. Si usted piensa de mala manera y de manera negativa, eso se lo transfiere a sus cultivos y los animales. Por eso a mucho agricultor y persona del campo se le mueren y se le enferman animales y se le secan cultivos. ¿Por qué? Por ser mala persona con el trabajador, por obrar mal, por pensar mal. Por eso les invito a que tomen un camino de rectitud. Si necesita orientación espiritual, si necesita una consulta profunda sobre algo que usted quiera saber, llámeme, saque ese espacio, comuníquese ahora mismo para que le podamos ayudar. 60-49-49-09, repito, 60-49-49-09, nuestra línea de WhatsApp, +503-60-49-49-09. Bueno, con la mano en el corazón le deseo prosperidad, amor para su familia, su hogar y su vida, y que mi Dios nos bendiga.
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2: 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Tenemos una llamada, aló.
3: Aló, hermano, Dios lo bendiga, bienvenido a este su maravilloso

0: lo maravilloso programa.
1: Pues yo digo que es maravilloso, bien, porque siempre he escuchado su programa y me ha parecido perfecto.
0: Muchas gracias. Regáleme su nombre.
1: Ricardo Hernández.
0: Hermano Ricardo, ¿usted en qué fecha nació?
1: 75 de noviembre.
0: Hermano, a través de mi conocimiento me puedo dar cuenta, tengo en mi mano derecha el milagroso Cristo resucitado y me doy cuenta que usted trabaja en el campo, en la agricultura, pero no ve el fruto de su trabajo, no le rinde el dinero, también se ha sentido mal, enfermo, con dolores en el cuerpo. ¿Y sabe qué es lo que usted tiene? A usted le tienen mucha envidia. Hay una tercera persona que le tiene mucha envidia. 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Cuando venga, le vamos a dar los números para que usted juegue en la lotería y gane. ¿Está bueno?
1: Sí, perfectamente bien.
0: Dígame una cosa, ¿le hablé con la verdad o le dije mentiras?
1: Eso de que sí, está correcto.
0: ¿Qué le aconseja a todas las personas que nos están escuchando? Que nos llamen, que nos visiten o no.
1: Sí, claro, de que verdad el propósito, ¿verdad?, de comunicarse con usted, de visitarlo, ¿verdad? Porque sí, es cierto, digo que lo que usted, ¿verdad?, el proyecto que hace, pues bendito Dios, todo está perfectamente bien.
0: Muchas gracias, véngase con fe, porque allá también hay un tesoro, ahí donde usted vive hay tesoro, hay riqueza. ¿Está bueno?
1: Sí, está bien.
0: Dios lo bendiga, hermano. 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

0: Bien, antes de que yo visitara acá, yo me sentía desesperado. Dije yo, mi trabajo, ya de por allá yo no quería regresar a mi casa, porque en mi casa yo no me sentía bien, me sentía vaya desesperado, que hubiera querido salir, andar lejos, y en vez de salir a andar lejos, mejor me cambiaba, me iba para el pueblo donde soy yo, hasta para decir una pena, porque en realidad, mire que yo paso para hacer mis necesidades, yo me cuesta.
1: Muchos sufrimientos, enfermedades, problemas, debido a esa envidia, a esa maldad. Y en estos momentos, ¿cómo se siente ya de habernos visitado, de recibir toda nuestra ayuda?
0: No, yo me siento agradecido con Dios.
1: ¿Agradecido?
0: Agradecido con Dios y agradecido a mis hermanos también.
1: Repita conmigo, milagro, aleluya.
0: Milagro, aleluya.
1: Siga, sígame contando la historia.
0: Ah, pues, bueno, para decirle, yo sentía que debajo de mi cama.
1: Sí.
0: En el día yo sentía como que me levantaban así, ¿verdad? Y hoy yo me siento ganado porque eso que te dije ha desaparecido. También ha desaparecido un dolorcito que yo sentía en mi estómago. Todo lo que yo sentía desapareció. Ahora yo me siento bien, me siento alegre hasta con mi familia. Yo no siento cólera con mi familia. Yo me siento contento, alegre y trabajo con qué gusto. Yo voy a trabajar.
1: Me alegra mucho porque usted le puso mucha fe en Dios y fe en nosotros. ¿Cuál es su mensaje? ¿Qué le dice a todas las personas que nos están escuchando? Si vale la pena que lleven el milagroso Cristo resucitado, si vale la pena que nos visiten.
0: Sí, vale la pena que nos visiten, que vengan y que lleven el Cristo resucitado.
1: Amén. Milagro, aleluya.
0: Milagro, aleluya.
1: Le doy muchas gracias por su testimonio. Dios me lo bendiga.
0: Amén.
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1: Hola, ¿qué tal? Bendiciones para todos en este sábado, sábado especial. Muchas las personas que se acercaron, que tomaron su consulta y empezaron un nuevo rumbo en su vida, un nuevo aire, un nuevo amanecer, porque toda persona que nos visita se va con un semblante diferente. Muchas personas nos visitan bajas de nota, personas enfermas, tristes, personas en algunos momentos atribuladas por problemas en su negocio, problemas con sus cultivos y sus animales. Hemos logrado transformar, hemos logrado convertir en bendiciones todos aquellos problemas y todo gracias a la obra de nuestro Señor Jesús sobre cada uno de ustedes, siempre interfiriendo, buscando la manera de agradar a través de la oración, positivos, de buena energía, que le permiten cambiar y transformar su vida. 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
2: Ahorita le estoy hablando de aquí a San José de la Montaña.
1: ¿Cuál es su consulta? Dígamela clara y concreta.
2: Vaya, yo mi consulta es que tengo dos vecinos. Tengo un vecino que me está molestando, me está echando el medio ambiente. Y yo no sé qué es el problema que tienen ellos conmigo, porque yo no les hago nada.
1: Bueno, miremos en tu entorno a ver qué es eso que están, hija, pensando, o que ha traído a ellos el pensamiento y la mala espina de querer meterte tu vida en problemas. Quiero que por favor me des tu fecha de nacimiento ahora mismo.
2: Es el 74.
1: ¿Qué mes y qué día?
2: 5 de marzo a las 10 de la mañana.
1: 5 de marzo, 10 de la mañana de 1974. Bueno, vamos a hacer un pequeño análisis. Vamos a mirar en tu entorno, vamos a ver qué está influenciando en usted. Quiero que por favor, hija, se concentre, quiero que cierre sus ojitos y que despeje la mente. Elimine todo pensamiento, todo afán que tenga y escúcheme fijamente lo que le voy a decir, ¿ok?
2: Sí, bien.
1: Hija, usted se está empezando a sentir muy incómoda ahí en su propia casa. Hay momentos que le dan ganas como de irse, de salir corriendo en la noche. Siente un desespero y empieza a sentir en la parte de la espalda como un calorcito, como un afán, como una prisa, ¿verdad?
2: Sí.
1: ¿Ha notado que cuando cocina, últimamente la cocina, hija, lo que es la comida no le está quedando rica? Se le está pasando de sal, o a veces le queda simple, a veces le queda dura también. Y es, hija, porque usted todo el tiempo está con esa tensión, esa mala energía que está rodeando tu entorno. Hay personas, como tú bien lo sabes, en tu entorno, y confirmo lo que me dices, esa sensación, hija, de que quieren que te vayas. Por eso están implantando el desespero. Has empezado inclusive a sentir ruidos extraños. No logras conciliar bien el sueño. A veces te levantas como con nervios, hija, a mitad de la noche, de la nada.
2: Así es.
1: Esto no es nada natural. Tiene que venir a mi consultorio para que le ayudemos y le orientemos. Nosotros le vamos a ayudar a saber quién es la persona concretamente que no la quiere ver ahí. Deje usted de juzgar, deje de señalar y permítase primero que logremos quitar ese bloqueo, porque esa persona se esconde detrás del daño, detrás del bloqueo. Una vez liberemos, destruyamos a través de la oración y la fe, va a ver cómo le vamos a decir y a manifestar, pero tiene que venir, tiene que acercarse para que le ayudemos, hija.
2: Sí, ¿cuánto vale la consulta?
1: $10 le cuesta la consulta, una consulta muy profesional, detallada, toda duda que tenga va a ser resuelta en ella. Y a usted, en estos momentos que la siento divagando, porque no sabe hacia dónde va, se siente muy triste, muy vacía, por más que tiene a su familia cerca, estás pasando por un momento, hija, de tristeza. Todas esas cositas te vamos a ayudar a superarlas, a través de algunos baños y sobre todo oraciones poderosas que te vamos a dar a conocer al venir y visitarnos, ¿ok?
2: Bueno.
1: Bueno, entonces, por acá te espero. ¿De dónde me llamas?
2: De aquí, de Zacatecoluca, aquí en San José de la Montaña, pertenece a Zacatecoluca.
1: Entonces, ¿a dónde le queda mejor visitarme, en San Vicente o San Salvador?
2: Yo digo que en San Vicente.
1: ¿Usted conoce en San Vicente el Banco Agrícola del Parque Principal?
2: Sí.
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2: Bueno, está bien.
1: Bueno, hija, siga pendiente siempre del programa y de todo nuestro contenido. Que Dios la bendiga. Amén, hija, hasta luego. 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Recuerde muy bien, si está viviendo una mala racha a nivel personal, ha intentado viajar y ha fracasado en sus viajes, ha intentado colocar algún negocio, algún emprendimiento y todo le sale mal, siembra, cultiva y se le mueren sus cultivos, posiblemente en su cuerpo esté habitando una mala energía que logra transformar la bendición en maldición y logra hacer de que todo lo que tú hagas sea fallido. Por eso, y en algunas ocasiones, tus planes, tus proyectos, lo dejas a medias, no tienes esa fuerza de voluntad para continuar. Esa fuerza de voluntad muchas veces, así como una garrapata chupa sangre, van también chupando y van succionando toda su energía. Por eso en algunas ocasiones se le ve cansado, cansada, por eso en algunas ocasiones intenta dormir y no puede dormir bien. Es importante que, así como nos checamos con un médico, también a nivel espiritual nos hagamos regularmente limpiezas energéticas o nos hagamos algún tipo de consulta que nos ayude a determinar si lo que pasa y lo que sucede es algo natural o es algo sobrenatural. 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Bueno, vamos a compartir, vamos a escuchar uno de los audios que nos envían nuestros pacientes y nuestros consultantes. Por acá tenemos un paciente que me saludó y me dijo que me quería compartir un pequeño audio. Vamos a escuchar qué tiene esta persona para decirnos.
3: ¿Qué tal, hermano Saúl? Buenas noches. Mire que escuchando su programa.
1: Vamos a poner esto en velocidad corta porque iba muy rápido y no se escuchaba.
4: ¿Qué tal, hermano Saúl? Buenas noches. Mire que escuchando su programa le envío un pequeño mensaje agradeciéndole por la ayuda que desde que lo visité y me puse en tratamiento con usted y en oración.
1: Ay, ya sé quién es. Ya sé quién es.
4: Enormemente. Todas las dolencias han desaparecido. Después de haber perdido las ganas de todo, usted me ha levantado.
1: Ay, qué hermosura, hermano, qué amor.
4: Saludos de parte de toda mi familia.
1: Bueno, te mando muchos besos, muchos abrazos y mucha, pero mucha prosperidad para toda tu familia. Me alegro enormemente que las cosas hayan salido positivamente. Bueno, sigan llamando, mis queridos oyentes, mi bella familia. 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Nos despedimos y le deseamos una hermosa y maravillosa noche y un bendecido amanecer. Hasta mañana.
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9: Buenos días.

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5: Muchachos, buenos días. 6:05. Vamos a poner cumbia hoy. Pregunta nada más, pues. Vamos a poner cumbia. Es que yo no lo sabo, no tengo ganas de poner cumbia nunca. Siempre sentimos el amor, el amor. El amor es una magia, hijo. Ya vamos a preguntar, vamos a ver si quiere. Uy, ya de buenos días nos tienen el teléfono ahí, Oxiso. Fátima, buenos días, qué bonito mensaje. Hoy de tu boca quiero un beso, de tu camisa un botón, de tu nombre el apellido y de tu pecho el corazón. Shh. Siento que te amo. ¿Cómo?
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5: Vaya, siento que te amo. No sé si poner cumbia ahora, pero... ¿Cree que lo mato a usted y le pongo ahí una cancioncita sabrosa?

0: 6:21, la hora, buenos días, 6:21, buenos días allá, hasta Boston, buenos días, buenos días, buenos días, buenos días. Chelito, buenos días, aquí estamos listos para la guerra, quiero que sepas que lo amamos muchísimo, estamos aquí en, ¿dónde están? En la isla Espíritu Santo, y es donde es, en Jiquilisco. La niña Silvia, le mandamos saludos a la niña Silvia hasta Jiquilisco, a la isla Espíritu Santo. Bueno, ¿y cuándo nos van a llevar ahí? No conozco yo esa isla. La amamos muchísimo, dice, pero muchísimo. ¡Wow! ¡Wow! ¡Wow! ¡Wow! Vamos a tener que ir a conocer porque nos conocemos, papá. Aquí, media vez nos mencionen algo. ¡Ahí vamos, hijo! ¡Ahí vamos! ¡Con todo! ¡Vaya con todo! C22.
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0: 9. No, menos a las 9, son las 6. Son las 6, lo que pasa es que estoy contando aquí los comerciales, son las 6:23.
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0: Hoy es el concierto Romeo Santos, así que si no tienes planes para hoy, ¡ja! 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Está bonito el tour. Prince Royce también va a estar con él ahí. 6:24 la hora, buenos días.
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0: Hey, vivimos y el límite. Vivimos. Aquí vivimos todos los días, papá, pero... Quiero ver si se me ha pasado. Espérenme, solo déjenme ver. Quiero ver. Promo, no. Quiero ver si me había quedado algún mi comercialito por ahí regado en la faz, en la faz, en la faz.
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0: Vaya el fin de semana. ¿Qué dice aquí? ¿Qué dice aquí? ¿Qué dice aquí con este muchacho?
15: Hola, Chelito. Buenos días. Soy Natanael de Chalatenango. Quiero que me contrasas con Amor de mi vida. Anda y busca tu lugar. Eso, por favor. Saludos.
0: Saludos, Natanael. Saludos.
16: Buenos días, Chelito. Acá saludándote desde Los Ángeles, California. Héctor Tanque, pedaleando la 18. ruedas aquí en el trafiquito de la mañana, pero aquí andamos siempre escuchando la radio fiesta con todos los poderes. Papá, poneme una canción ahí, ya que estamos con las cumbias ahora, la del canchi canchi, pero el original, viejo, por favor. Gracias, bendiciones y feliz fin de semana para todos allá. Saludos.
0: Hey, ¿y cuál es la original? Yo aquí no sé cuál es la original. Yo aquí tengo como 5 mil millones de canciones. No sé, pues, no sé, pues. Buenos días. Hola. Ya voy a matar. Yo tengo que colgar ese teléfono, definitivamente. Chere, buenos días. Saludame a mi esposo, dice. A mi mamá que está cumpliendo años, Tránsito Rodríguez, hasta Tonacatepeque, Tonacatepeque, parte de sus hijos, de su esposo, que la amamos muchísimo y aquí estamos siempre, dice, pendientes con todo. Chelito, felicitame a Rina Turcios, ahí en Nueva York, fue su cumpleaños el día de ayer. ¿Cómo la pasaron ayer en el cumpleaños de la Rinita ahí que no se puso las pilas? ¿Por qué no nos llamó? ¿Por qué no nos llamaste, Rinita? Que no nos llamaste, Rini.
10: Adelante.
17: ¡Loco! ¡Loco! Buenos días, loco. ¿Puedes poner el mix de la Fiebre María, por favor?
0: El mix de la Fiebre María, ¿eh? Ahí ve el canchi canchi, pero no.

Vaya el enano cantando ese musicón ahí en Buen Amanecer de sábado. Saludos para Víctor, Víctor el Coronel. Ahí está todos los días parando la cuchara, dice.

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2: Comienzan aquí, ya comienzan. ¡Chele, Camilo VI! Ah, ya comienzan. Después ahí viene el chile enamorado, van a decir, no, hombre, relájese. ¿Cuál? ¿Enamorado del amor?
3: Buenos días, Chelito, siempre allí con la mejor estación.
2: ¡La mejor!
3: Te saluda el muñeco de los planes de render.
2: El muñeco.
3: Ya listo aquí para la chamba.
2: ¿Cómo que te barro?
3: Poneme una cancioncita allí de Liodán.
2: ¿Liodán?
3: La niña está triste. Oh,
2: ¿la canción de Messi?
3: ¿Qué tiene la niña?
2: Leodán, Camilo César, ya ves que uno los mal acostumbra.
4: Gracias, Chelito, por la canción. Saludos de nuevo. Bendiciones.
2: Natanael,
4: ¿qué dice? Gracias, Chelito, por la canción. Saludos de nuevo.
2: Vaya, saludos de nuevo.
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2: Bueno, ya agarraron llave, agarremos fuego, hijo. Ya agarraron llave, agarremos fuego. Vaya, ya vino la Carmen. Buenos días. ¿Cómo amanecieron, jóvenes? ¿Ya les amaneció? Papá. Bueno, ok. Me lo temía, que hemos amanecido re bien. Me lo temía. Bueno, prepárate porque llegue el amor. ¡Llegue el amor!

0: comienza con esa música y ahí ve el avión, ya va.
1: Ahí ve el avión, ahí ve el avión.
0: Sí, hombre, que no puede. Así como dice Feliciano en esa canción, que no puedo estar sin ti. Y ahí.

0: dice aquel tigre.
1: Buenos días, Chelito, desde Estanzuelas, aquí sintonizando.
0: Estanzuelas.
1: Radio Fiesta.
0: Upa, Radio Upa, no.
1: ¿Nos puedes complacer ahí con una canción de Manuel, por favor?
0: ¿De quién?
1: Cualquiera, Chelito. Vos ya ves ahí.
0: Manuel, vos ya ves ahí. ¿Cómo ya ves ahí? ¿Cómo que vos ya ves ahí? ¿Cómo que vos ya ves ahí? ¿Cómo que voy a ver ahí?
2: Chelito, buenos días, buenos días.
0: ¿Qué onda, amigo? ¿Qué onda, amigo? ¿Qué onda, amigo?
2: Te saludamos de parte de Rolay, conversarnos con una canción ahí. La de la montaña, Chelito, de Roberto Carlos.
0: La montaña, que Dios te bendiga.
2: Feliz fin de semana, Chelito. Vamos para San Salvador, venimos de San Miguel. Calle sola, sola, sola.
0: Vaya la calle sola. Buenos días, buenos días.
3: Buenos días, buenos días.
0: Buenos días, ¿cómo estás?
3: Por aquí, pero bien,
0: Chele.
3: Con calor aquí en Oriente.
0: Con calor, no, ahí no es calor, ahí es el infierno.
3: ¿Cuándo venís para acá?
0: No, ya no, ya fui el domingo y no, calle, me muero. No, loco, ya no.
3: ¿Qué fuiste allá?
0: Y no me fui allá a zampar allá al Sur City 2, pues.
3: No, Chele, yo sé, allá es horrible ese vapor.
0: Callaste, 41 la sensación térmica. Ay, no, hombre, y sentía que me jalaban las patas para abajo ya.
3: Y era que te está sufriendo aquí todo Oriente, Chele, en estos momentos.
0: Ey, está duro el calorcito, papá, está duro.
3: Horrible, Chele, horrible. Chele.
0: Chele.
3: José Feliciano, ven y siéntate a mi lado.
0: ¿Qué es eso?
3: ¿Qué es eso, Che?
0: ¿Qué es eso?
3: ¿Qué es eso?
0: Hacemos un momento. ¿Cómo llamas la canción, vos?
3: Tengo algo que decirte.
0: ¿Cómo llamas la canción?
3: ¿Qué tal vez? ¿Qué le decime el nombre, vos, Chele?
0: ¡Ey! ¿Cómo llamas? No, yo no sé, vos. Yo aquí de música no mucho.
3: Chele, la radio es mía, Chele, por favor.
0: Ay, aquí, ey, ¿cuál es la canción que me pidió el maestro antes? Ay, ya mejor.
3: Se nos fue, Chele. Dile ahora la tu alianza, Chele.
0: Para decir adiós, vida mía.
3: Sí, ya. Por favor, Chele.
0: Emmanuel. Va, sale pues.
3: Sí, la de Manuel es la de Manuel, la que te pidió.
0: Hágale, aló. Hola.
4: Hola, Chelito.
0: Niña.
4: ¿Cómo estamos? Buenos días.
0: Súper, papá. ¿Y vos cómo vas?
4: Bien, aquí trabajando.
0: ¿A dónde?
4: Aquí en Cujetanchingo, por la calle El Gringo.
0: Ajá. ¿Todo bien?
4: Poneme una cancioncita, Chelito. Ajá,
0: dale.
4: La de Flores Negras.
0: Vale, ok.
4: Vamos, Chelito.
0: Va, pues, pórtate bien, mijo, pórtate bien.
4: Ahí estamos, siempre.
0: Vaya las flores.

0: amo esa canción. Bueno, es que toda la música la amo yo.
1: Este chile es ridículo.
0: Ya voy a poner a Roberto Carlos. Roberto Carlos, Potra de Feliciano, Emmanuel. Se acabaron las cumbias, ¿sí? Se acabaron, buenos días.
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3: Si está tomando cafecito ahorita. Tómese un cafecito y al fondo va a ver su cara. El cafecito tiene cara, papá, tiene cara. ¡Aló!
4: ¿Qué pasó, chévere?
3: ¿Qué pasó, amigo? ¿Cómo van?
4: Estás medio sobado.
3: ¿Nunca has visto un café con cara?
4: Dime,
3: Chile.
4: Es cierto,
3: ¿ah? Poneme
4: una canción de José José.
3: Uy, ¿ah? Ya agarra uno llave rápido, ¿ah?
4: Se llama Mi Vida.
3: ¿Mi Vida? ¿Qué es eso? ¿Mi Vida? O sea que es un desastre la babosada de la canción.
4: Ponémela, porfa.
3: ¿Cómo se llama?
4: Mi Vida.
3: ¿Mi Vida?
4: Sí.
3: ¿José José?
4: Sí, José. He rodado de aquí.
3: ¡Santo poder de Cristo!
4: Razón ni sin motivo.
3: Ahí va.
4: Seguro que...
3: Y ahora me voy. ¡Aló, pues!

0: Aló.
1: Buenos días.
0: ¿Qué pasó, hijo? ¿Qué pasó?
2: Bueno, estoy preocupado, estoy preocupado. ¿Qué pasó? ¿Qué pasó?
1: Ahorita me estoy tomando un café, pero no me veo la cara.
0: Soy la sombra. ¡Hombre, la sombra de la otra voz! No le ve la cara ahí al final, no. No le ve la cara, que sí. Bueno, te lo tomas así, que estás viendo esa música, no le ve la cara al final, ¿no?
1: El vaso es transparente, creo.
0: Ah, pues te voy a poner la de los recoditos.
1: ¿Cuál? Ah, la.
0: ¡El fondo del vaso!
1: No.
0: Ey.
1: ¿Dónde está el listo? ¿Cómo estamos?
0: Ey, papá, ey. Hay canciones que huelen al miel, ¿verdad?
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1: Fíjate que ahorita se me ha venido a la mente una.
0: ¿Ah?
1: Una de que dice: si tú te vas, amor, si tú te vas.
0: ¿Qué es eso?
1: ¿Ya las has escuchado?
0: ¿Qué es eso?
1: No las he escuchado ni una vez, Chelito.
0: No.
1: Vos decís que tenés toda la música ahí en la radio.
0: Sí, ¿cómo se llama la canción? Una cumbia, ¿eh, Pao?
1: Si tú te vas.
0: Ajá.
1: Si vos te vas, es. Ya me acordé. Si vos te vas, amor, si vos te vas. Nada. Es de Piero.
0: ¿Qué es eso?
1: Es de
0: Piero. Pero es que esa es otra canción, hombre. Y no, esa fue la que me pediste el otro día, pues.
1: ¿Cuál?
0: Es esa, si vos te vas.
1: No, yo no te la he pedido.
0: ¿Cómo no, hombre? Si vos me la pediste.
1: No, métele.
0: No me mintas.
1: Ah, Benchele.
0: Va.
1: Ah,
0: tu abuelita, y te la puse, loco. Salud. A mí me va a dar pa' mi tío. Oigan a mi tío.

7:52. 7:52. 7:52. Son las 8.

0: Buenas tardes.
1: Buenas tardes, ¿cómo que buenas tardes?
0: La comunidad La Fuerza les saludamos y queremos escuchar. ¿Sí? Chao, cariño, chao. Ahí me la pone, por favor, Josué. Cuídense mucho, Josué. Bendiciones.
1: Creo que esta muchacha se equivocó de radio, ¿va? Josué, ¿por qué me dice Josué esta vez?
2: Chelito, buenos días. Me complace con la canción de Ángela Carrasco, Quererte a ti, Chelito, quererte a ti.
1: Clases de manejo, José Carlos. Ey, José Carlos, pone la fiesta ahí, las clases de manejo. Pues ya le voy a decir a este José Carlos, ponela, espérame, que tengo aquí que leer mil mensajes, que Chel. Aquí estamos en la Sierra de Madrid, España, dice, con ese tremendo musicón. Ay, que me encanta España, te acuerdas, dime, a dar una vuelta otra vez. Nos vamos a ir a dar una vuelta otra vez. Para mi cuñado Cheto, Chelito, dice, mándamele un gran abrazo a mi cuñado Cheto, que por ahí lo andamos siempre, compadre, compañero del alma, realmente mi amigo.
3: Quiero dormir cansado de Manuel.
1: Qué buena rola. Qué bonito mensaje, qué bonito video ese que me ha mandado de Boston, ahí en las playas. No sé.

0: Si es playa o es bahía o no sé qué, pero está chivo. Aquí estamos en Houston, Texas también, Chele, dice, qué buen musicón. Póngame a Guillermo, por favor, agradecer un montón, te quiero mucho, siento que te amo ya.
1: Buenos días, Chele, te escucho aquí desde Nueva York, papá, para la Unión. ¿Te gustó el calorcito de Oriente? Oye, lo que estás hablando ahí.
2: 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El
1: pasado, que no sé qué, Chele.
2: No vuelvo a ir.
1: Ay, ay, ay, papá. Y como estamos con música del recuerdo, Chele, poneme aquella canción que dice así. Tú estás siempre,
2: 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Mejor, y el toque
3: lo ahorco. La mejor, hay una canción, la mejor salsa de Pedro Vargas.
0: Salsa.
3: Que dice, Juanita bonita.
0: Oigan al otro.
3: Juanita bonita. Por favor, Chele.
0: Ya ves que estamos medio disparados. Gracias. Y uno le da paz aquí.
4: Saludos, Chelito, ¿cómo estás? Te saludo desde la carretera Croacia a Milán.
0: ¿Cómo?
4: Roberto Chacón. Complaceme con una canción, por favor, Croacia, de esas románticas. Sin ti, Morellía de los Temerarios.
5: Hey, buenos días, Chelito. ¿Podrías poner, por favor, Quédate Más de Francisco Céspedes?
0: Oiga, gracias. A mi tía no le digo porque están sobados. Estamos sobados aquí. Estamos sobados. Y este, Croacia, viene este.
4: Saludos, Chelito, ¿cómo estás? Te saludo desde Croacia, la carretera Croacia a Milán. Te llamo Roberto Chacón. Complaceme con una canción, por favor, de esas románticas. Sin ti, Morellía de los Temerarios.
0: Es que aquí lo tengo loco, en la mañana lo tengo loco aquí. Mire, ubiquémonos. Me encontré las cabritas de Heidi por ahí pasando en la...

0: vamos a acostumbrar los sábados del recuerdo en la mañana. No vamos a poner ni una cumbia, ni una.
1: Lo voy a acostumbrar, ya va.
0: Solo enamorados vamos a tener en la mañana. ¡Vaya el amor!
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0: Allá anda mi buen amigo José Carlos manejando ahorita con el crío y anda súper bien con ese musicón. ¿Cómo pues? ¿Cuál amor, papá? ¿Cuál amor?
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0: Ay. Radio Fiesta. Ay, los soldados caídos hoy.
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0: Yo creo que con este musicón no voy a tener que echar una sopa al Tinetti. Buenos días. Hey, ¿qué pasó, viejito? ¿Cómo vas? ¿Cómo? ¿Aló? No te oigo, se te corta.
10: ¿Qué?
0: Hoy sí, ¿qué pasó? ¿Qué pasó? ¿Cómo
10: le estás, Chelito? Aquí voy con mi esposa y con mi hija y quería pedirte una cancioncita.
0: Ajá.
10: Bueno,
0: ni una cumbia, ya ves. Que los tengo alineados y no los voy a castigar.
10: Recuerdo triste soledad, dice.
0: Mire, compremos un teléfono que sirva, hijo.
10: Recuerdo
0: nada, no le oigo nada. ¿Aló? ¿Se murió? Vaya, otro soldado caído. Ah, tan bello que es esa buena música, dice. Podemos hacer nada, en esta radio no se puede, papá. Aquí, miren, con esta música, lo que le estaba diciendo, ¿por qué no nos vamos a echar una sopita ahí al Tinetti? ¿Ah? Allá donde su hey. Una sopita de pata al Tinetti, papá, ahorita. Desde las 10 de la mañana hasta las 3. desde las 10 de la mañana hasta las 3, hoy, música en vivo, batucada, de todo, papá. A mí me deben no sé cuántas sopas ahí en el Tinete y creo que podríamos ir ahora con esta musiquita, ¿o no? ¡Acordarnos del innombrable! Desde las 10 hasta las 3. Va.
11: Ven, siéntate a mi lado.

0: Saludos a la gente de Aeroman. Aeroman. Arreglame mi avión, hijo. El avión del viernes, arreglame vos. Vámonos al Tinetti, echarlo a la sopita. Hoy va a haber música en vivo, batucada, todo. Allá donde la sujei. Me han llamado de ahí, me han invitado varias veces, pero nunca he ido, hombre. Chele, no cambies. ¿Cómo que no cambies? Saludame a Rafael Mesías Trujillo, cumple 8 años, dice. Te queremos mucho, aquí estamos en Jiquilisco, bendiciones, gracias, qué buen turno, qué buen programa, aquí estamos siempre para darle lo mejor a usted y para mí también, buenos días.
1: Buenas, Rupert en Vermont. ¿Cuál quiere
0: ser? Rupert en Vermont, ¿cómo? Uy, se fue. Rolando Vigil, te saluda de Rupert, Vermont, King, Gustav. Hey, sigamos con este musicón, dice que estamos aquí perdidos en el tiempo. ¿Cómo que perdidos en el tiempo? ¿Qué onda ahí? Buenos días.
2: Hola, Cholito, buenos días.
0: Hola, mamá.
2: Vamos de la Lilian, ahora.
0: Vamos de la Lilian, ella tiene ostras la Lilian, ¿verdad?
2: Sí, ya tiene.
0: Ya tiene ostras, ya me contaron, para que veas,
2: Ajá, ajá.
0: Vamos, pues.
2: Vámonos, pues.
0: Vámonos.
2: Ahí a las 11.
0: Vámonos.
2: Poneme detalles de Roberto Carlos, pues.
0: Ya vamos a ver qué hacemos. Ya vamos a ver qué hacemos por tu vida. Vamos.
3: Buenos días, Chelito. Aquí desde Boston nos anda siguiendo el ICE. Aquí
0: el ICE, correteados.
3: Cuídate, men. Saludos. Dios te bendiga, hermano. Pero con siempre con la fuerza que nos caracteriza. Salud, pues. Va, pues. Salud, pues.
0: Bye, el Anthony con su ICE. Good morning.
4: Buenos días, Chelito.
0: Hola, mi amor. ¿Cómo estás?
4: Bien, Chelito, desayunando.
0: Qué rico. ¿Cómo le cae esa musiquita con su desayuno sabroso que tiene ahorita?
4: Rico.
0: ¿Ah?
4: Rico están.
0: Rico, va. Echándole los frijolitos así que se le caen a uno cuando lo chuponea aquí por la orilla de la boca y uno se pega el lengüetazo, sí, veo.
4: No sea malo. Chelito, ¿me puede poner Flores Negras?
0: ¿Qué es eso?
4: Es una canción.
0: ¿Una qué? ¿Una canción?
4: Sí, Flores Negras, Chelito, por favor.
0: Bye. Dios. Bueno. Dios.

¿Qué hora es? 8:17. La Isela ya llegó. Isela, ya llegaste. ¿Dónde es que está la Isela? No me acuerdo para dónde iba la Isela. ¿A dónde ibas, Isela? Houston. No. California. Los Ángeles. Allá anda la Isela dando guerra ya. Quiero que sepa que la amamos. Que la amamos mucho. Y estamos orgullosos de la niña Silvia. De la niña Silvia. Quiero que me inviten allá a la Isla del Espíritu Santo. Lléveme.

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0: la pongo esta canción de fondo. Vamos a poner esta canción de fondo solo porque me la han pedido allá desde no sé dónde. Desde allá de no sé dónde. Vamos a poner pues, sí, un ratito aquí. Musiquita así como.
1: ¿Aló? Cariño mío. Yo no sé vivir sin ti. Poneme esa de Rafaela Carrá, por favor.
0: ¿Qué es eso?
1: Dedicada para ti con mucho amor, vaya. Dedicada para ti con mucho amor, vaya. Ah.
0: ¿Cuál canción es, decís?
1: Yo no sé vivir sin ti, de Rafaela Carrá.
0: Ah. Santo poder.
1: Santo poder del niño Dios, el niño de Atoche.
0: Santo poder de Cristo, vaya
1: la cara. Líbrame, Señor.
0: Bien, de todo mal. Santo niño de Atoche. Que...
1: Atoche. Que... Va, pues, chelito.
0: Aló, mijo.
1: Va, pues.
0: Aló. No, es que ahí está, ahí traba el teléfono. ¡Ah! Llegará el día en que yo no voy a contestar nunca ese teléfono. Más, nunca más. Nunca más.
2: Una maldición.
0: Nunca más, pues.
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0: Dios santo. ¿Cómo te extraño?
3: Hola, hola, Chele, buenos días. Quiero un saludito para mi hijo José Francisco aquí en San Ramón. Te escuchamos. Muchas bendiciones.
0: San Ramón.
3: Saludes.
0: Bueno,
3: salud.
0: Aquí estamos con mis hijos, dice, en Montelimar y familia en San Marcos. Morena, Tony y Estrella, un gran abrazo, que lo pasen súper bien. Estamos aquí cocinando, qué bueno. Chelito, Virginia Peña te saluda desde Ontario, Canadá. Mi esposo y yo disfrutamos mucho ese musicón, dice. Nos alegramos mucho por tener en la radio, su corazón, recuperación, con todo, gracias, alegría, positivismo. Que bueno, nos podría comprarse una canción, dice. De Juan Gabriel, vaya Juan Gabriel.
4: Pero dile, Chelito, ay, pongo un gato de oscuridad, por favor, Yoli Monterroso.

0: la gente de Cuisnahuat.
1: Hola, hola, Chelito. Va, Chelito. Aprovecha. Te salió la cachada del día. Ya no puedo más. Y solo para ti, Chelito. Esto es tuyo. Voy a
0: buscarte. Ay, señora, paciencia con esto, favor.
2: ¿Qué pasó, Chelito? Te saluda Tommy. Y para unas cumpleañeras, Génesis, que cumple 16, y Xiomara, que cumple 30. Desde aquí, haciendo también pupusas aquí en Indianápolis.
0: Indianápolis, good morning.
3: Chelito.
0: What the flower.
3: Saluda Papá Napo, el de Colonia
0: Montserrat. Vive todo mi cuerpo. ¿A qué pasó hoy?
3: Quiero oír Amor Casual.
0: ¿Qué es eso?
3: De Wilfrido Vargas.
0: ¿Quién?
3: De Wilfrido Vargas.
0: ¿Wilfrido Vargas? ¿Y ese quién es? ¿De aquí, no?
3: Vargas.
0: ¿Migueleño no será?
3: Ya no tengo un lugar que no me haya besado.
0: Uy, maestro. Yo le puedo apostar que sí.
3: Mira, papá.
0: Papayú. Tengo ganas de ser infiel. Buenos días,
4: Chelito.
0: Yo con esta música me dan ganas de ser infiel. ¿Qué pasó, mamá? Buenos días.
4: Soy la misma de siempre.
0: ¿Cómo?
4: Habla.
0: ¿Cómo?
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0: Vaya la Menchita, es que esta Menchita agarra ya, bebé. Uno aquí bien tranquilito poniéndole sabor, yo aquí. Y rapidito saltan los leones ahí, bebé. Vaya los leones.
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9: Vaya el Timothy. Se disparó. Bueno, se disparó, ni modo, ¿qué vamos a hacer? No le he dejado yo el 48. ¿Dónde está el 48 que tengo que ponerle allá al... Loco, allá en San Sebas.

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8: Las 9:45, buenos días.
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Actualizo el tiempo, 10 de la mañana, ya más 15 minutos. Buenos días, gracias al Chelito por las horas anteriores, a su servidor Joseph Acosta en los controles del 104.9 de Radio Fiesta. Agradeciendo también a todos ustedes por esa bonita presencia a través de los diferentes canales, ¿vea? A través del WhatsApp, las redes sociales, la línea telefónica. Sabemos de que todos estos aparatitos nos ayudan a mantener la comunicación ahí justamente donde usted se encuentra, ya sea en el territorio nacional como también aquellos que se encuentran fuera de estas fronteras patrias. Le voy acompañando hasta las 2 de la tarde, así que cuénteme con qué vamos a seguir disfrutando de Sábados del Recuerdo. Esa musiquita que, como bien lo dice su nombre, nos hace recordar esa época maravillosa de la música, esa época de oro. Así que por acá le dejo el WhatsApp fiestero 7699-0121 para que usted, pues, si toma a bien, si así lo desea, pueda escribirme, pueda mandarme sus notas de voz, si tiene saludos, si tiene a cumpleañeros, con el mayor de los gustos.

0: Efectivamente, como lo acaba de escuchar, vamos a estar celebrando una nueva fiesta. Vamos a estar celebrando el gran fiestón de Independencia. En esta ocasión reuniendo a la Internacional Orquesta Canela, René Alonso y su banda Láser, desde San Miguel Grupo Cráter y el grupo Impacto Latino y también Grupo Wandai. Todos estos grupos y orquestas este próximo lunes 14 de septiembre a partir de las 6 de la tarde. La entrada es de $10 en el restaurante El Sombrero Azul. Ahí vamos a estar nuevamente. Sí, ahí vamos a estar otra vez disfrutando y pasándola bonito. Si usted nos acompañó el año pasado a esta celebración, recordará que estuvo bonita, ¿eh? Y por qué no decirla, esta reciente que tuvimos en agosto estuvo maravillosa. A pesar de la lluvia, nosotros dijimos, híjole, ya no va a venir nadie, vea. Pero miren qué bonito el cariño y qué bonito, pues, que las personas, a pesar de la lluvia, ahí estaban. Personas que estaban hasta de pie, pero ahí estábamos bailando. La pasamos bien, definitivamente. Así que esta es la nueva oportunidad con otro menú musical para que usted, pues, pueda ir ya tachando esta fecha, lunes 14 de septiembre. Y si usted lo toma bien, poder acompañarnos y disfrutar de todo lo que se prepara para que también podamos pasarla bonito. De eso, definitivamente, se trata. 10 de la mañana, ya más 25 minutos. Me voy a la pausa. Volvemos con más.
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0: Antes de irme a una nueva pausa comercial, quiero enviar un saludo muy especial para el cumpleañero. Él se llama Fernando Jiménez Díaz, quien está cumpliendo 14 años. El saludo de parte de su padre en Los Llanitos, municipio de Ayutuxtepeque. Así que, Fernando Jiménez Díaz, muchísimas felicidades.
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3: Pendientes al tiempo, 10:45.
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Y por acá continúo leyendo sus mensajes. Soy Joseph Acosta por acá en los controles de la fiesta. Y bueno, quiero enviar saludos a la gente en Santa Ana, a la gente en Ayutuxtepeque, la gente en Apopan y Ilopango, en Sonsonate, me estaban diciendo también en La Unión, hasta San Miguel. Hey, gracias a toda esa linda gente que está reportándose conmigo a esta hora de la mañana. Y bueno, yo estoy tratando la manera de contestarles a todos para complacerles y así seguir disfrutando justamente de este sabadito del recuerdo.

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3: 11 de la mañana más 24 minutos.
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Y así como lo dice la canción, con un sorbito de champán. Hey, quiero brindar y quiero saludar a todos los cumpleañeros que por acá me están reportando. Miren, saludos para mi querida Rina Turcios, que por ahí nos está escuchando en Nueva York. Muchas felicidades, mi querida Rina. Y años, pero años, años, años de estar por acá con mi querida Rina a través del WhatsApp de Radio Fiesta. Imagínense, yo ya tengo ya 13 años de estar por acá. Y Rina fue de las primeras personas que estuvo saludándome a través del WhatsApp fiestero. Así que mi querida Rina, muchas felicidades. Espero que se la haya pasado súper bien. También dicen, Joseph, quiero saludar a todos los de Rosario de Mora, que mañana domingo 16 será el Festival de las Anonas. ¡Ah, vaya! Pase feliz día, dicen por acá, y feliz fin de semana. Que todo salga bonito. A todos los amigos ahí en Rosario de Mora, que se la pasen espectacular. Saludos para mi mami Nora Molina, que se encuentra en casa escuchando música con la compañía de Radio Fiesta. Ahí estamos con mucho gusto. Ya le vamos a complacer con algo también de Pastor López. Vaya, pues con mucho gusto. ¿Quién más tenía otros saludos? Muchas gracias, Joseph. Dice, excelente locutor. Gracias por considerarme así. Muy amable de su parte, que por cierto le debo la canción. Ya ahorita le pongo el mix de Buenas Épocas que me está solicitando. Mi madre dice por acá, saludos. Quiero ver. Salúdeme a mi madre, que todo el día los escucha. Es San Miguel. Ella se llama Ana Celia y dice que la ama mucho. Así que saluditos para la mamá. Gracias por pasar enfiestada con la fiesta. Yo bailando en mi casa con Radio Fiesta. Qué bonito. Muchísimas gracias por desde muy tempranito estar por ahí bailando y pasándola bien. Buenos días, quiero que me haga un saludo muy especial para Lita Calles, que está de manteles largos. Un fuerte abrazo hasta Los Ángeles, California. Le deseamos que cumpla muchos años más. ¡Qué bonito! Muchísimas gracias de verdad a todos los que se reportan con este servidor a través de mi WhatsApp fiestero 7699-0121. Me voy complaciendo con más música a esta hora de la mañana. 11 llamas, 35 minutos. Buenos días.

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Tengo más cumpleañeros a esta hora ya del mediodía. Saludos, me dicen, para don Luisito López, hasta Panadería López en Santiago de María, fieles oyentes de Radio Fiesta. De parte de Chayito, ahí el saludo. Cómo no, con mucho gusto y muchas felicidades para el cumpleañero. ¿Quién más por acá? Me dicen, buenos días, quiero saludar a mi nieta Elizabeth Guzmán. Que de cariño le digo mi Titi, dice, este día cumple 7 años, de parte de su abuelo Guillermo Guzmán, lo escucho en Nueva York, porque he estado en El Salvador de vacaciones, dicen, ah, bueno, ahí estuvo un buen tiempo, disfrutando de este calorcito rico de el pulgarcito. Saludos también a la cumpleañera, qué bonito. También tengo por acá saludos para Rancés Alberto Ventura Vázquez, que cumple 26 años. El saludo de parte de su abuelita Blanca Ávila. Quiero ver quién más por acá. Son varios cumpleañeros. Que la pasen súper bien. Buenas tardes, Alma, dice, escribiéndoles desde Santa Ana. Un saludo especial para Nati, que hoy se encuentra cumpliendo años. Me le puede poner ahí la canción de cumpleaños. Con mucho gusto. Ya ahorita suena la canción para los cumpleañeros. Saludos para la panadería Valentín en San Jacinto, con mucho gusto, ya le complazco. Quisiera, por favor, mandar un saludo por su cumpleaños a Ale Solano, que si podría poner la canción Mi Cumpleaños de los Hermanos Flores, dice. Saludos hasta Canadá. Ok, perfecto, saludos. ¿Quién más? Quiero saludos para Isidro Hernández, que está cumpliendo años hasta San Martín. El saludo. Buenas tardes. Quiero saludar a mi madre Blanca Lidia, que hoy está cumpliendo años, y quiero felicitarla a través de su emisora, dice, la emisora favorita de su mami. ¿Cómo no? Saludos entonces. Gracias por alegrarnos la vida, dice, un abrazo desde Canadá, bendiciones. Pero no me comentó, sí, su mamá se llama Blanca Lidia. Saludos. ¿Quién más? Por acá tengo, me dice, un saludo para María Cristina Juárez. Vida de vida, dice, toda su familia oyente y oyente de Radio Fiesta acá en Colonia Dorado, de parte de toda la familia, el saludo. Saludos para mis suegros Elis Martínez y Jorge Erroa, están cumpliendo años, felicidades. Un saludo desde Houston, acá puro 100% escuchando la radio, dice. Un saludo para Wilber Jaime y Onan, es sábado y el cuerpo lo sabe, dice. Va, tengo lista larga, ¿verdad?, de cumpleañeros, así que muchas felicidades para todos los que desde muy temprano por ahí estaba también saludando, que se la pasen súper, pero súper bien.

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2: 12 del mediodía más 24 minutos.
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4: Si usted a esta hora ya de la tarde almuerza tranquilamente con su familia, con los amigos, o por ahí está todavía en sus labores, hey, gracias por continuar en sintonía de la fiesta en este sábado 15, imagínese, sábado 15 de agosto, ya a la mitad del mes número 8. Qué barbaridad, el tiempo se ha ido súper rápido, ¿verdad? Por eso hay que aprovecharlo, hay que disfrutar cada momento con esas personas que nosotros amamos, con esas personas que nos hacen recargarnos de buena energía. Bueno, yo me voy por acá con más música. ¿Y qué le parece si nos vamos en este bloquecito con canciones épicas? Canciones que por acá me han estado solicitando, así algo fuertecitas.

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1: Bueno, familia bonita, y como dicen por ahí, con esta me despido. Gracias a todos por haberme escuchado las horas anteriores. Ya viene por ahí Huguito para continuar con el musicón en este Sábados del Recuerdo. Si usted quiere seguirme en mis redes sociales, bueno, ahí me encuentra como Viajando con el Chepe. Así estoy en Facebook, en Instagram y también en TikTok. 5 minutos más y puntualizamos las 2 de la tarde. Siga disfrutando del fin de semana. Descanse. Recargue baterías porque se viene una nueva semana, si Dios así nos lo permite, para realizar todas las actividades. Y bueno, hay que estar también por ahí precavidos, ¿vea? La tierra está temblando bastante, señoras y señores. Así que hay que tener precaución, ¿vea? Si a usted de repente le gusta dormir así un poquito libre, libre de ropa, pues lo más aconsejado es de que mejor vea ahí, pueda dormir con su camisita, su chorcito, porque Dios no lo permita, vea. Hay que estar ahí por cualquier cosa con precaución. Así que bueno, señoras y señores, será hasta lunes que nos escuchamos nuevamente. Pórtese bonito. ¡Salud!

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Muy buenas tardes, amigos y amigas. ¿Qué tal? ¿Cómo están? Espero que bien. Llegamos a la mitad de mes, 15 de agosto. Imagínese usted cómo el tiempo va avanzando en este 2026. Gracias por estar en nuestra sintonía, donde quiera que disfrute su fin de semana. Por supuesto, quienes nos sintonizan a través del 104.9 en El Salvador, fiesta.com.sb alrededor del mundo. A solicitar su canción del recuerdo a través del 7699-0121, porque a mí me encanta que en mis turnos usted participe. Usted me diga qué canción quiere escuchar y por supuesto aquí va a sonar. Solo incluya en el saludo el lugar donde nos escucha, su nombre por supuesto y la petición que desea escuchar en este sábado del recuerdo. Así es que agradeciendo a Josep Acosta a las horas anteriores, les saluda Hugo Orellana, quien les va a acompañar hasta las 5 con lo mejor de nuestra música del recuerdo. Y para iniciar lo vamos a hacer recordando 1985, cuando este merengue nos ponía a bailar Yuli Mateo, haciéndonos una recomendación. Mira, los seres humanos, oiga, mire la vida, disfrute las cosas buenas que tiene la vida. Tremendo mensaje en este merengue. Así iniciamos. Muy buenas tardes, a disfrutar la tarde con Radio Fiesta.

0: Buenas tardes, don Hugo. Les saludamos de acá, de Santiago Texacuangos. ¿Podría complacernos con la canción El Brujo de Vilos Caracas? Acá en sintonía siempre de Radio Fiesta desde Santiago Texacuangos. Gracias, pase, buenas tardes.
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Buenas tardes, Hugo. Me podría complacer con la canción Recordando del grupo Compacto. La salud de aquí de la Costa Rica. Mi nombre es Emily. Por favor, gracias.

Hola, hola, hola, buenas tardes, amigo. 104.9 Radio Fiesta, aquí Grúa Citadina Barca, Centro San Salvador, siempre activado con la 104.9. Algo de que quisiéramos escuchar, es un sal desde el centro de San Salvador. Buenas tardes, buenas tardes.

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10: Hola, buenas tardes, Hugo. ¿Me podría poner, por favor, con el grupo Conga, el autobús, escuchándole aquí a todo volumen, aquí en La Garita, Ciudad Delgado?
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0: Buenas tardes, Hugo. Bienvenido a su turno de sábado del recuerdo. Saludos cordiales, como siempre, de aquí desde la Ruta 1, a todo volumen. Por favor, si nos podría complacer ahí con la canción de los Chivazos, El Vividor. Gracias, bendiciones, mi amigo.
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0: Omar.
1: Buenas tardes, Hugo. Soy Ernesto y te sintonizo aquí en las cabañas de Yucuaiquín, la Unión Sur. Quiero escuchar la perrita coqueta de la orquesta San Vicente, por favor. Buenas tardes y bienvenido a tu turno.

Buenas tardes, don Hugo. Nos puede complacer con una canción, El Preso del Grupo Algodón, de don Francisco Lemus. Ahí, pues, gracias ahí de antemano, y sin la fiesta no hay vida. Gracias, saludos, don Hugo.

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12: Buenas tardes, Hugo. Buenas tardes. Bienvenido a tu turno. Que me complace con la canción Tú Me Vas a Dejar, de los iracundos. Y aquí reportándome a la 2LL, que conduce de Ciudad Merrió de Santa Tecla.

Hola, buenas tardes. Les habla Carlos Flores desde aquí de San José, Guayabal, pidiéndole la canción Mi Plegaria. Me la complacen, por favor, que estoy escuchándola ahorita.

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1: Hola, hola, buenas tardes, don Hugo, por ahí saludándole, me pueden complacer con la canción del Peche de Yo Celora.

Buenas tardes, saludos y bendiciones. Radio Fiesta, sin la fiesta no hay vida. Complácame con una canción, por favor, La Playa de Romance. Saludos.

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0: 3 de la tarde, 22 minutos, 3:22. Gracias por estar en nuestra sintonía. Está súper activo el 7699-0121. Gracias, le agradecemos porque eso nos da un indicio de que usted está disfrutando el fin de semana con Radio Fiesta, su estación favorita, porque sin la fiesta no hay vida. Y como también hay audiencia que nos envía notas de voz, hay audiencia que también solo los escribe, así es que vamos a saludarlos a ellos también. Ruta Panorámica dice presente, el Frutalito, La Palma, Chala, Tenango, levanta las manos. Por acá Carlitos, que también está disfrutando allá en Bromington, en compañía de su familia, está acampando y vemos que también está haciendo un asado. Ahí nos envió una fotografía donde está disfrutando de una carnita con chilitos, tomatito, vemos por ahí, pues bueno, que se está disfrutando el fin de semana con Radio Fiesta 104.9. Gracias, Carlitos, por siempre ser uno de los fieles oyentes a este programa y a esta radio. Por acá, ¿qué nos dicen? Mexicanos se reporta, tengo que no sintonizan. Bueno, por acá me piden saludar a Darwin Ramírez, que este día cumple 48 años, él nos escucha en Colonia Los Olivos, Plan del Pino, Ciudad Delgado, así es que de parte de toda su familia, y en especial de su hermana, Nancy, que nos escribe desde Madrid, España, así es que felicidades, Darwin, que la pase muy bien, que cumpla muchos años más, llenos de salud y mucha, pero mucha bendición. Por acá, ¿qué nos dicen? Buenas tardes, algo de espíritu libre desde Los Ángeles, California. Saludos a la familia, María Juárez, viuda de Rivas, de parte de toda su familia, especialmente del nieto, dice Justin Rivas. Así es que gracias por hacerlo, siempre traten la manera de decirnos dónde nos está escuchando. Por acá en Apaneca, a todo volumen, nos dicen por acá algo del grupo Coco, ¿qué tengo por acá? Ajá, algo de algodón, ¿qué nos dicen por acá? Sí, las brujitas de la Sonora Dinamita, perfecto. Ajá, ok, perfecto, lo vamos a incluir en estos bloques que vienen tropicales. Por acá otra mía se reporta, ayer cumplió años, dice Rina Turcios. Hola, Rina, ¿qué tal? ¿Cómo está? Usted es una fiel oyente a Radio Fiesta. Felicidades, de verdad, muchas bendiciones. Que Diosito me le dé mucha salud, mucha prosperidad. Y por supuesto, gracias por compartir su cumpleaños con nosotros, que es su estación favorita. Desde Maryland, el mejor carpintero, dice Chepe. Saludos, Chepito, hasta Maryland. Gracias por la sintonía. Otro buen amigo, el señor Cornejo, se reporta que siempre está trabajando en su vehículo y en sintonía del 104.9 desde Maryland. Bueno, seguimos complaciendo peticiones, como diría nuestro querido y recordado amigo, que en paz descanse, Aniceto Molina. Vamos a seguir disfrutando de más buena música, complaciendo peticiones. Mucha paciencia, por supuesto, amigos, porque tenemos una cantidad enorme de solicitudes. Poco a poco vamos saliendo.
1: Mi amigo Huguito, buenas tardes. Saludándole, aquí andamos hoy, aquí venimos de paseo aquí para el lado de Kentucky con mi esposa. Por favorcito, complázcame con algo allí de Guanaco Sólido, El Viejito Celoso, una que dice así: cuando un hombre viejito se casa con una hembra elegante y bien buena. Saludos, bendiciones.

0: Hola, buenas tardes. Hágame un favor, póngame a Pulo Mamá. Gracias.
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Hola, don Hugo, buenas tardes. Les saludo aquí de San Vicente. Quisiera que me complaciera con una canción que se llama La Pipiripao. Gracias, muy buenas tardes.

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7: Buenas tardes, don Hugo. Aquí escuchándolo siempre en la taxiada, como andamos ahorita en la tarde con estos tráficos que se mantienen día a día, ¿verdad? Tal vez nos puede... Buenísima música que está poniendo de tiempos atrás, recordando muchas cosas. Y tal vez me podría poner la canción de los luchadores, ya que un amigo ha fallecido en esta semana, ya partió de este mundo, y era una de las canciones que él le gustaba prácticamente. Así que ahí estamos, don Hugo. Buena música, siempre escuchándolo.

Buenas tardes, me podían complacer con la canción El Muñeco, de aquí de San Jacinto, les escuchamos. Feliz tarde.

Buenas tardes, querido amigo Hugo Orellana. Te saluda Enrique Zamora. Desde las afueras de Metrocentro, tráfico fluido. A ver si me puedes complacer con una canción de Espíritu Libre, La Fiesta de mi Pueblo. Que el Señor les bendiga en esta tarde de fin de semana. El envío de...

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4: Hola, hola, Susana aquí, reportándose en fiel sintonía desde San Juan Opico. Complájame, por favor, con el mix de Buenas Épocas. Aquí en sintonía de la mejor radio, la radio número uno del Salvador, Radio Fiesta. Porque sin la fiesta no hay vida. Y un fin de semana sin Radio Fiesta no es fin de semana. Cuídense. Feliz y bendecido fin de semana.

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Hola, buenas tardes, Huguito. ¿Me puede complacer, por favor, con la chica de humo, por favor? Un saludo desde Richmond, California. Le saluda Yolanda Bermúdez. Le deseo que tenga una feliz y bendecida tarde. Cuídense mucho. Un abrazo a la distancia.

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7: Hola.

4:43. Saludos a quienes se refrescan a esa hora de la tarde con algún helado, alguna paletita, algún refresco, porque está haciendo un calor intenso, ¿no? Recuerde que hidratarse lo más que se pueda y a ocupar ropa súper fresca para estar por lo menos en casa y sobre todo estar fresco, ¿verdad? Porque hay un calor intenso en todo El Salvador. Antes de retirarme, quiero hacer los últimos saludos que me llegan al 7699-0121. Por acá nos saludan desde Planes de Mariona, dice, lavando ropa. Una amiga que siempre está pendiente de nosotros. Saludos hasta Los Ángeles, California. Oscar Ramírez, siempre en fiel sintonía de Radio Fiestas 104.9. Y por acá tengo que nos saludan desde San Esteban, Catarina. Mario Amaya se reporta. Por acá nos saludan desde Anaheim, California. Siempre pendiente de nosotros. Y por acá San José Guayabal dice presente. Gracias Esmeralda López por siempre estar pendiente de nosotros. Y por acá nos saludan desde Santiago Nonualco, fieles oyentes al 104.9. Muchísimas gracias amigos por haberme acompañado. Los dejo con el último bloque de mi estas tres horas de este turno. Pero los dejo en buenas manos. Viene Marito Palencia y más buena música. Viene mejor compañía para seguir disfrutando de su fin de semana. Me despido con algo de la década de los 90, cuando el grupo Algodón nos hacía cantar con esta canción, Lápiz Labial. Cuídense mucho, feliz fin de semana y a hidratarse lo más que pueda.

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Buenas tardes, El Salvador y el mundo entero. ¿Cómo se encuentra usted en este nuevo fin de semana, en este sábado 15 de agosto del año 2026? ¿Cómo se va portado? ¿Cómo me lo han tratado? Dígame usted. Ah, ya vi este volado. Aquí está. ¿Cómo no? Pues sí. Quiero agradecerle a Uguiño, el tiburón Orellana, mi buen amigo y compañero por las horas anteriores. Mario Palencia, ya acá en los controles de Fiesta 104.9, listo, activado para acompañarte durante estas horas y disfrutar del buen ambiente tropical de Fiesta 104.9. En este día de pago, ayer cayó la rata para algunos, a otros ahora por la mañana. La quincena que ya nos cayó, pero ya la debemos. En toda la República de El Salvador, 5 de la tarde más 30 minutos, 5 más 30, qué privilegio estar acá con ustedes. Qué bueno disfrutar de la buena música. Ahí tenemos información importante, ahí venía escuchando al tiburón y cierto, un calor pero impresionante. Y bueno, allá por mi cantón cayó un poquito de lluvia, unos 20 minutos quizás más o menos. A veces en vez de refrescar esas pequeñas lluvias alborotan el calor. O no sé si soy yo. Pero gracias a usted que ha estado conectado con nosotros en Sábados del Recuerdo, desde las 6 de la mañana hasta las 6 de la tarde. De 6 en adelante ponemos en un huacal toda la música. Le damos vuelta aquí lo que usted necesite. ¿Le parece? ¿Le parece? ¿Está de acuerdo? Bueno, entonces le doy la más cordial bienvenida a este turno de fin de semana. Mario Palencia en los controles. El teléfono 76990121 y el 2224-6180, siempre activo y disponible para usted. Muy buenas tardes. Esto es Fiesta 104.9 en el fin de semana.

0: Hola, buenas tardes, Marito Palencia. Saludándole aquí de Ojete Matasano, soy Apango. Yoli Monterrosa, ¿será que me puede poner? Y la hierba se movía. Por favor, Marito. Gracias, bendiciones.
1: Con mucho gusto, saludos ahí para Yanni también que nos está escribiendo. Yanni Ávalo, ya la leí por ahí. No se ve bien imagen, pero por ahí estamos. Por acá también nos saluda mi buena amiga Amalia. ¿Cómo está? Un fuerte abrazo para Amalia. Espero que se encuentre muy bien. Saludos desde Houston, Texas, escuchando la mejor radio de todo El Salvador. Saludos a mis compadres Ricardo y Marlene Mengíbar en Toronto, Canadá. Saludos para ti también. ¿Qué onda, Marito? Complacenos con Amor Marginal. Por acá te la tengo, fíjate, Amor Marginal, ya te viene en un par de minutos. Y como aquí está, mira, este volado de Mir Boscán. ¿Qué más? En Majucla, Cuscatancingo, siempre activados. Saludos a la Carpintería del Enano. Saludos a todos los fiesteros, nombre, para servirte. Qué bueno que ahí se están reportando con nosotros, nos escriben. Saludos a mis nietecitos Andrés Ábrego y Santi Ábrego, que están haciendo tareas. Les escuchamos en la cima número 2. Buenas tardes, Marito Palencia. Nos puedes complacer con una canción de Sonora Tropicana desde El Modelo San Salvador, La Familia Ventura. Bueno, La Familia Ventura, fuerte abrazo. Ya le viene también su música. 5:38 minutos, 5 más 38.

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0: Hola Mario, saludos desde Santa Ana. Quiero que después de complacer con la turista les mando flores y las píldoras de amor de la Sonora y Namita, por favor Mario, le vamos a agradecer mucho.
1: Hola, hola Marito, te estamos escuchando en Los Almendros 2, la familia Pérez, si nos complaces por favor con Ire Baloa, porfa, gracias.
2: Esa canción de grupo Síntesis. ¿Cómo no? Buen provecho si ya anda buscando qué va a cenar, porque ahorita sí ya no es hora de un refrigerio, ahorita ya es hora de cena. Sábado de pupusas bien tostadas, de un refresco.

de ensalada, una horchata con... Mire, la horchata con leche a mí no mucho. La llevo con agua, mejor usted. Así que buen provecho. Vaya a buscar algo para alimentarnos. Y me avisa dónde llegar para comer usted.

0: Bueno, nos vamos a ir a una pequeña pausa comercial, pero muy importante. Regresamos ya en un par de segundos para seguirle complaciendo. A estas horas de la tarde, por acá también nos envían saludos desde Carolina del Norte. Dice que soy originario del barrio El Cuche, en San Sebastián, San Vicente. Ya le venimos con su música. Híjole, qué rico. Aquí está en el Majahual, nos dice que está lloviendo un poquito y tronando y comiendo un manguito ahí con limón y sal, qué cosa más deliciosa. Marito, un gusto saludarte, soy Dalila, me complaces con una canción, con gusto, ya le busco su música y se la programo, ¿le parece? Soy de Santiago Texacuango, que me encanta que se reporte de todas partes del Salvador, a través del 76990121, también ya venimos atendiendo sus llamadas telefónicas, también ya le vengo contando ahí del evento de la gran fiesta de independencia que vamos a estar este próximo lunes 14 de septiembre por la noche, disfrutando el buen ambiente y con todos los compañeros, por supuesto, del 104.9. Aguánteme un par de segundos, vamos a una pequeña pausa comercial, regresamos.
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